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Quería quedarme para estar contigo. Quería seguir practicando contigo. Seguir escuchando tus palabras también has descendido para mí. Mientras miraba tu cara de ángel y me perdía en la profundidad de tus hermosos ojos y en la delicia de tu dulce sonrisa.